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0: Son las 6 con 15 minutos.
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1: Son las 6:33.
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0: Son las
1: 7:33.
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1: ¿Qué tal? Estamos aquí en el estudio, estábamos grabando nuestro disco y le queremos dedicar esta canción a todas las madres del mundo, en especial a todas nuestras madres. Queremos que vean que estamos grabando totalmente algo improvisado con nuestros celulares, pero esto va con todo cariño y con todo nuestro corazón. Esperemos les guste. Feliz Día de las Madres.

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4: Son las 8 con 2 minutos.
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0: Son las 9:03.
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0: Son las 9:35.
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3: ¿Cómo le haces para ser tan linda sin ningún esfuerzo? 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
3: Continuamos con un corredazo que se llama El Encamino. ¡Márquele como me lesió!

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5: Son las 10 con 3 minutos.
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1: 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Grupo Firme unió fuerzas con Herencia de Grandes para el lanzamiento de Amor de Antes, una nueva colaboración que celebra el arte atemporal del romance. La canción cuenta la historia de un amor arrollador, inspirándose en los grandes gestos, la devoción y las expresiones sinceras que definieron el romance en generaciones pasadas.
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1: Amor de Antes fue lanzada este 24 de septiembre a través del canal oficial de YouTube de Grupo Firme y en todas las plataformas digitales.
4: Wow.

0: Son las 10:33.
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1: ¿Blanco o rojo? ¿Con yema o sin ella? Existen muchos mitos alrededor del huevo. Hoy te contamos la verdad sobre uno de los alimentos más consumidos en México y cómo puedes aprovecharlo mejor en casa. ¡Acompáñanos!
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1: Hoy vamos a preparar una tecnología doméstica, que es una excelente alternativa a los productos industrializados. Pasta dental. Además, es una receta validada por el Laboratorio Nacional de Protección al Consumidor.
0: Antes de comenzar, te compartimos los ingredientes que vamos a necesitar. 3 cucharadas de agua purificada. 2 cucharadas de glicerina pura. 2 cucharadas de lauril éter sulfato de sodio. Media cucharadita de carboximetil celulosa. 1/4 de cucharada de carbonato de calcio. 1/4 de cucharada de mentol. Y 6 gotas de esencia de menta.
1: Ahora, los utensilios que debemos tener a la mano son: 1 cuchara sopera, 1 cucharita cafetera, 1 tazón pequeño de vidrio, 1 tarro pequeño de plástico con tapa y 1 batidor de globo. Una vez que tenemos todo listo, vamos al procedimiento.
0: En el recipiente de vidrio, comenzamos vertiendo agua purificada, la glicerina y el mentol. Mezclamos con ayuda del batidor de globo hasta integrar los ingredientes. Sin dejar de mover, agregamos carbonato de calcio y la esencia de menta.
1: Después, incorporamos el lauril éter sulfato de sodio y agitamos suavemente hasta que se disuelva por completo. Poco a poco, añadimos la carboximetilcelulosa lentamente sin dejar de mover, hasta obtener una mezcla homogénea y con una consistencia más sólida.
0: Por último, envasamos la pasta dental en el tarro. Tapamos muy bien y etiquetamos con la fecha de elaboración y de caducidad. En este caso, esta pasta tiene una caducidad de 6 meses y rinde aproximadamente 63 gramos, o bien 50 mililitros.
1: Es importante que tomes en cuenta algunas recomendaciones de uso. Este producto no debe ser utilizado por menores de 6 años. En el caso de niñas y niños mayores de 6 años, puedes sustituir el mentol por esencia de cereza. Si tienes sensibilidad dental, recuerda consultar previamente a tu odontóloga u odontólogo. Para conservar mejor el producto, te recomendamos mantener el recipiente bien cerrado, en un lugar fresco y seco y fuera del alcance de niñas y niños. Recuerda que todos los ingredientes que utilizamos en esta tecnología doméstica pueden encontrarse en establecimientos donde vendan productos de cuidado personal, belleza o cosmética, también conocidos como droguerías.
0: Preparar tu propia pasta dental en casa tiene varios beneficios. Requiere pocos ingredientes, son fáciles de conseguir, tiene certeza sobre su origen y además representa un ahorro económico. Incluso esta receta puede ser el inicio de un nuevo emprendimiento.
1: Anímate a preparar tu propia pasta dental y etiquétanos en Instagram usando el hashtag Tecnología Doméstica Profeco.
0: También puedes consultar esta tecnología doméstica en nuestro canal de YouTube, Profeco TV.
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0: El huevo es tan importante en la alimentación que desde 1996 se conmemora el Día Mundial del Huevo. Se celebra cada segundo viernes de octubre con el objetivo de difundir su valor nutrimental y su papel en una dieta equilibrada.
1: Y no es casualidad. El huevo es un alimento completo, práctico, rendidor y versátil, por lo que se ha convertido en un protagonista en la alimentación de las familias mexicanas.
0: Es una excelente fuente de proteína animal. La clara está compuesta principalmente por albúmina, mientras que la yema aporta grasas saludables, proteína, hierro, azufre y vitaminas A, B, B y E. Aunque contiene colesterol, su consumo moderado forma parte de una alimentación equilibrada.
1: Además, el huevo es una alternativa accesible a la carne o al pescado. Es fácil de masticar y digerir, y combinado con otros alimentos, puede integrarse a distintos planes alimenticios.
0: Su uso no se limita al desayuno. También sirve para espesar salsas, esponjar pasteles y dar ese color dorado tan característico al pan. Incluso fuera de la cocina, el huevo está presente en pastas, productos de belleza y fertilizantes.
1: En 2024, el consumo de huevo en México por habitante alcanzó los 24.4 kilos y representa el 12.6% de la producción pecuaria nacional. Nuestro país es autosuficiente y se ubica en el sexto lugar a nivel mundial.
0: Esta actividad se concentra principalmente en Jalisco, que aporta poco más de 54%, seguido de Puebla, con casi el 15%.
1: Para el consumo existen dos tipos principales de gallinas: las ligeras, que producen huevo blanco, y las semipesadas, productoras de huevo rojo. Es importante aclarar que no hay diferencia en su valor nutrimental. A pesar de todos sus beneficios, alrededor del huevo existen dudas y creencias que se repiten con frecuencia. Por ejemplo, se suele pensar que el huevo eleva el colesterol. Sin embargo, su equilibrio de grasas tiene un efecto protector y en la mayoría de las personas, su consumo no incrementa el colesterol en la sangre.
0: También hay quienes creen que consumir el huevo crudo es mejor. Pero esto no es así. Para aprovechar sus nutrientes y evitar riesgos a la salud, es necesario cocinarlo, ya que crudo puede aumentar la probabilidad de contraer salmonela.
1: Otra duda común es si debe lavarse el huevo antes de guardarlo. El cascarón es poroso y cuenta con una membrana natural llamada cutícula. Al lavarlo y almacenarlo, facilitas la entrada de bacterias. Si el cascarón está sucio, lo mejor es limpiarlo con un paño seco.
0: Y aunque algunas personas prefieren consumir solo la clara, es importante saber que la clara y la yema se complementan. Al desechar una de ellas, se pierden nutrientes esenciales que hacen del huevo un alimento completo.
1: Para un mejor consumo y conservación del huevo, tome en cuenta estas recomendaciones. Evita dejar los huevos o los alimentos que los contengan a temperatura ambiente, ya que el huevo es un alimento muy sensible a los cambios bruscos de temperatura, sobre todo al calor.
0: Revisa siempre el cascarón. Debe estar limpio y sin fisuras. Si están rotos, deséchalos. Así evitarás enfermedades gastrointestinales.
1: Lávate las manos al terminar de manipularlos. Evitarás la contaminación cruzada.
0: No lo consumas crudo. Puedes ponerte en riesgo de adquirir salmonelosis.
1: Ya sea que esté cocido, duro o forme parte de algún platillo, consúmelo pronto.
0: Con información clara, puedes aprovechar mejor sus beneficios y consumirlo de forma segura.
1: No olvides consultar la herramienta ¿Quién es quién en los precios?, ya que te permitirá comparar precios para tomar las mejores decisiones de compra. Entra a qqp.profeco.gov.mx.
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9: Son las 11 con 4 minutos.
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0: Son las 12 en punto.
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0: Es la una en punto.
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0: Son las 2 en punto.
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1: Son las 3 en punto.
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3: ¿Cómo le haces para ser tan linda sin ningún esfuerzo? 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

0: Muchas gracias.
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2: Son las 4 en punto.
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0: Son las 5 en punto.
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0: Ah, qué lindo, muchas gracias.
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0: Son las 6 en punto.
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2: 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Tu cuerpo no está cansado, está deshidratado. Si tienes antojos, dolor de cabeza, poca energía y cansancio, tal vez no necesitas café. Muchas veces confundimos la deshidratación con hambre, cansancio, ansiedad, antojos, dulces, dolor de cabeza o falta de motivación. Incluso una deshidratación leve puede afectar en la energía, concentración, rendimiento físico, humor y recuperación muscular. Así que antes de otro café o snack, toma agua, agrega electrolitos si entrenas mucho, espera 15 a 20 minutos y observa cómo responde tu cuerpo. Recuerda que la energía también se construye hidratándote bien. Mantente sano, mantente hidratado y di me siento bien.
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2: Son las 7 en punto.
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0: buenos días. ¿Cómo nos encontramos? Gente hermosa de nuestra cabecera municipal y sus alrededores. Continuamos con más de Pócar de Haces. En este, señores, este domingo.
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0: Que no es cualquier domingo, déjenme decirles. El día de hoy es 4 de octubre y para nosotros, para los turulos.
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0: Para la gente hermosa de Tonalá y sus alrededores. Y por supuesto, para toda la comunidad católica, el día de hoy es un día muy especial porque...
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0: Porque es la celebración, como dicen acá, es el cumpleaños de San Francisco de Asís. ¿Y quién es San Francisco de Asís? Pues es nada más y nada menos que el patrón del pueblo. El santo del pueblo, Tata Chico, como lo conocemos. Y es que San Francisco de Asís es patrón de los animales, del medio ambiente y de la paz.
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0: Así es que muchísimas felicidades.
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0: Ahí a todos los Francisco.

0: Estas mañanitas poderosas para todos los amigos que el día de hoy están cumpliendo años. Y en especial,
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0: En especial hasta la colonia Hermanos Cerdán para el señor.
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0: Francisco Espinosa.

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1: Que disfrute este maravilloso día, este regalo de un nuevo amanecer, un año más de vida.
0: De mañana,
1: deseándole lo mejor de parte de toda la familia.
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1: De todo el equipo poderoso, al señor Francisco Espinosa Torres, muchísimas felicidades. Hasta la colonia Hermano Cerdán. De este lado también nos dicen, buenos días, me puede felicitar a mi papá, el señor Francisco Valdés Ortigosa, hoy está cumpliendo un año más de vida. Que es el mejor papá y abuelito también de parte de su hija y su nieto Tiago Alfonso. Los escuchan desde la ranchería Galeana Calentura. Ahí están las felicitaciones también para el cumpleañero. Hasta Galeana Calentura, el señor Francisco Valdés Ortigosa.
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1: Y al ritmo de las mañanitas, al ritmo de las mañanitas poderosa, nos vamos con música. Vámonos por ahí complaciendo a nuestro buen amigo Don Jerry. Buenos días. Ya sobre los 400, esperando que todo les marque 99. Bendecida mañana.
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1: Vámonos con algo de Vicente Fernández. Esto es
0: suena fuerte.
1: La única estrella. Ya son las 7 de la mañana con 6 minutos.
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Oigan, y regresamos con más de Póker de Ases. Y yo creo que mi fondo, empecé mal con mi fondo. Este es el fondo correcto.

0: Porque tenemos más cumpleañeros de Celona. Dicen hola, buenos días. Saludos para todos ustedes. Me podrían complacer con las mañanitas para mi mamá, la señora Francisca Trinidad, de parte de sus hijos, sus hijas, sus nietos, bisnietos, que la queremos muchísimo. Te escuchamos en la colonia El 20, municipio de Tapanatepec, Oaxaca. Que muy pronto estaré con ella. Gracias. Excelente día. Bendiciones. Ahí están las mañanitas y las felicitaciones con mucho cariño para la señora Francisca Trinidad. Hasta la colonia El 20, municipio de Tapanatepec.
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0: Y de este lado, ¿qué más nos dicen?
2: ¿Ahí o no? Buenos días, por favor, ¿me puedes felicitar a la señora Francisca y al señor Marcos Francisco de la Rosa Lavariega, ya que hoy están cumpliendo un año más de vida? Ella nos escucha en Cabeza de Toro y ella nos escucha en Veracruz. Por favor, si les puede poner una bonita canción. Los felicitan sus papás, Marcos y Adolfina. Lo escuchamos en la barra. Gracias.
0: Ahí están las felicitaciones desde la barra hasta Cabeza de Toro y hasta el Puerto Jarocho. Muchísimas felicidades a los cumpleañeros, enhorabuena, qué bonito hay de parte de sus papis que lo quieren muchísimo. Y por supuesto deseándoles lo mejor.
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0: Por acá saludando a los amigos de Vicente Guerrero también, solicitándonos un tema con Vicente Fernández, Mi Último Barco. Con mucho gusto ahorita complacemos. Y de este lado también nos dicen, buenos días, me puedes complacer con la canción La Que Se Fue, con José Alfredo Jiménez. Por supuesto, saludando al buen Chili Willy. Saludándole también a su papá, al señor Francisco también, el papá de Chili Willy, más conocido como...

0: cantamos.
1: Ay, enhorabuena, felicidades ahí al señor Francisco también.
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1: El señor Francisco de Paz.
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1: Hasta el barrio Nicatán.
0: Ya los pajaritos.
1: De parte de sus hijos, en especial ahí de parte del amigo Chili Willy.
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1: Y bueno, con estas mañanitas, con estas felicitaciones, es como nos vamos.
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1: Con más música, escuchemos esto titulado El Último Barco, las 7 de la mañana con 21 minutos.
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2: Son las 7:33.
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Oigan, y volvemos con más mañanitas, porque nos siguen. Nos siguen llegando más cumpleañeros. De este lado nos dice: buenos días, saludos para la señorita Saidi Morales Palacios, que el día de hoy está cumpliendo un año más de vida de parte de su mamá y de sus hermanas y de sus abuelitos y la familia Morales Palacios. Que te escuchamos en la ranchería El Congreso, nos complaces con las mañanitas. Ahí están las mañanitas poderosas para la cumpleañera. Hasta el Congreso. La señorita Saidi Morales.

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1: Muchísimas felicidades. De este lado también, ¿qué más nos dicen?
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1: Felicitaciones ahí al señor Francisco Javier de Paz.
0: 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Ya viene amaneciendo.
1: Y por supuesto al señor Francisco Espinosa Torres. Enhorabuena, muchísimas felicidades a los cumpleañeros del día de hoy.
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1: Vamos a continuar con más música. Escuchemos a Vicente Fernández, que nos interpreta Sublime Mujer.
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estos. Oigan, y regresamos nuevamente con más mañanitas, porque nos siguen llegando los cumpleañeros. Por acá nos dicen: hola, buenos días, me puedes saludar a Francisco Natarén Peña, que está cumpliendo años el día de hoy. Él nos escucha en la ranchería Noyola. Las felicitaciones van de parte de la familia Natarén Espinosa. Ya los ahí están las felicitaciones para el amigo Francisco Natarén Peña, que está de manteles largos. Muchísimas felicidades hasta la ranchería Noyola.

0: De este lado también nos dicen: hola, buenos días, Carlos Roberto. Quiero mandar saludos a mi suegro Francisco Valdés Ortigosa, que hoy está de cumpleaños, de parte de su hijo María Alberto Valdés y su nuera Candy Zacarías, y sus nietos Francisco Manuel y Jonathan Alberto Valdés Zacarías. Si le puedes poner la canción de Mi Querido Viejo, y por supuesto deseándole lo mejor, que lo quieren mucho. Ahí están los saluditos, las felicitaciones para el cumpleañero, el señor Francisco Valdés Ortigosa, de parte de su hijo, de su nuera y de sus nietos, que por supuesto lo quieren mucho, le desean lo mejor de lo mejor en este maravilloso día. Por ahí saludando a nuestro buen amigo Rubén López, muy buenos días. Ahí desde Nuevo León, nuestro buen amigo Don Luis.
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0: Saluditos cordiales a la distancia.
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0: Y bueno, pues vámonos entonces a complacer para los cumpleañeros.
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0: Esto es Mi Viejo. Ya a las 7:50 en la recta final de Poca Reaces.

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1: Oigan amigos, y con esto de Javier Solís, Esclavo y Amo, es como despedimos esta programación de Póker de Aces. Pero no se despeguen porque tenemos mucho más a través de la programación. Ya se viene Domingos para recordar.

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2: Son las 8:01.
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1: Oigan, y es que así es como iniciamos Domingos para recordar. Cuando calienta el sol, ya son las 8 de la mañana con 13 minutos. Y por acá tenemos ya varios mensajitos. Ahorita les vamos a continuar dando lectura. Mientras tanto, vámonos con algo de Adolescente Manda. Esto es Cariñito. Ya a las 8 con 13, recordándoles números en cabina: 966-688-2171 y 966-123-0662. Vámonos con música y regresamos rapidísimo con más en Domingos para recordar.

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1: Oigan, y regresamos con más en Domingos para Recordar, pero regresamos con las mañanitas poderosas porque tenemos más cumpleañeros. Nos dicen buenos días, felicítame al señor Francisco de Lucio Miranda, que está cumpliendo un año más de vida de parte de su esposa, hijos y de sus hermanos, pero en especial de parte de sus sobrinas de aquí de la ranchería La Laguna. El cumpleañero nos escucha en la colonia 20 de noviembre. Pues hasta la 20 de noviembre se van estas felicitaciones y estas mañanitas poderosas para el señor Francisco de Lucio Miranda, que lo quieren muchísimo y sobre todo sus sobrinas.
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1: Por acá también nos dicen, buenos días, amigo, me puedes mandar las mañanitas para Miley y Néstor, que están cumpliendo un añito más de vida.
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1: Miley Yuset está cumpliendo 2 años de vida y Néstor David está cumpliendo 7 años. Yeah. Nos escuchan en la ranchería Villahermosa Sur.
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1: Y las felicitaciones van de parte de sus primos, hermanos Sandra, Victoria y Fidel Guadalupe, que los quieren demasiado, los quieren muchísimo. Así es que ahí están las felicitaciones y las mañanitas para Miley. Miley Yuset, que está cumpliendo 2 añitos, y Néstor David, 7 años. Cumpliendo el día de hoy.
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1: este lado nos dicen, hola, muy buenos días, me puede saludar el señor Francisco Espinosa Caballero de la ranchería Noyola, ya que el día de hoy está cumpliendo un año más de vida. Los saludos van de parte de su comadre María del Carmen Roque Suriano y del señor Manuel de Lucio desde la ranchería Santa Rosa. Me puedes complacer con las mañanitas. Ahí están sonando las mañanitas a todo lo que da.
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1: Y de este lado tenemos audio. ¿Qué nos dicen por ahí?
3: Buenos días, Carlos Roberto.
1: Muy
3: por ahí,
1: buenos días.
3: Saludar a todos los Panchitos, a todos los que llevan el nombre Francisco. Felicidades el día de hoy. Algunos porque cumplen años, algunos porque es Jesús Santo. Pero todo el mundo contento. Saludos. Bueno, para felicitar también a una bella dama allá en la capital del estado, a Alexia Gutiérrez Luján, que el día de hoy también está cumpliendo años allá en la capital del estado, Tuzla Gutiérrez. Saludos allá para su mamá Amanda Luján Fuente, para su abuelita Guadalupe Fuentes Guarín y todos sus hermanos, sus familiares. El día de hoy van a echar la casa por la ventana allá en la capital del estado. También saludos Carlos Roberto para toda la familia beisbolera aquí en Tonalá. El día de hoy sigue la fiesta beisbolera en el estadio ferrocarrilero. Ahí vamos a estar el día de hoy, ahí transmitiendo en vivo y a todo color Esmeralda y el equipo de Bahía de Paredón, los Materos. Saludos para todos, saludos ahí para Marco Zavala, para Chacán, para doña Candita, para doña Tere, que están allá en la Cerdán. Saludos para mi amigo Marco Zavala. Saludos ahí también para la gente de Los Corazones, Oaxaca, para mi comadre Anita, para mi compadre Luis, ahí para mi chalán Chuyuy, que el día de hoy se levantó a las 3 de la mañana a jalar teta. Saludos Carlos Roberto, felicidades el día de hoy.
4: Por ahí, Carlito Roberto, la mañanita para Alexia, por favor, ahí, ponen a tiempo, por favor. Por ahí, Carlito Roberto, la mañanita para Alexia, por favor, ahí, cuando tengas tiempo, por favor.
1: Ahí están las mañanitas poderosas, saludando a nuestro buen amigo Iber Cueto. Gracias por estarnos sintonizando, mi estimado.

0: Ahí están las mañanitas poderosas. Con mucho gusto, con mucho cariño para todos los Franciscos, porque por acá dice, buenos días, bendiciones, felicítame a mi papá Francisco Javier Vázquez Solórzano, de parte de su hijo Luis David Vázquez Cruz, que nos escuchan en Tijuana, que lo quiero mucho, ay, por ser su santo.
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0: Ahí están pues las mañanitas complaciendo a todos.

bueno, al ritmo de las mañanitas poderosas, nos vamos al corte, identificación y regresamos rapidísimo con más de Domingos para Recordar. Por supuesto, cuando calienta el sol a través de la frecuencia del 100.7.

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4: Son las 8
5: con 30 minutos.
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2: Oigan, y continuamos con más. Ya son las 8 de la mañana con 37 minutotes. ¿Y qué tenemos de este lado?
3: Camarada, te escucha la voz bien aguardientosa. Comenta qué rollo con el pollo. Excelente y bendiciones.
2: Excelente mañanita, mi estimado. Es que, ¿qué le digo? Pues nada más con esto se hace la idea de usted, ¿eh? Ayer salimos, sacamos la ofrenda, imagínese, de 3 de la tarde que estaba la cita. Y regresamos a casita más de las 10 de la noche. Nada más ahí para que dijera por ahí los buenos amigos, la plebada. No más para que se dé un quemón. Ya la historia se la imaginará. Saluditos cordiales, nuestro buen amigo Boy Zavala. Por acá, ¿qué más nos dicen? Hola, buenos días. Si me puedes pasar las mañanitas, ¿a dónde las pasamos? Ahí están las mañanitas para felicitar al niño Ian Caled, que nos escucha en la colonia Julián Grajales, municipio de Jiquipilas, de parte de sus papás y su hermanito, que lo quieran mucho y que se la pase de lo mejor.
4: Te las cantamos aquí. Despierta, mi bien, despierta. Mira que ya
2: amanece. Ian Caled, muchísimas felicidades. Oye, dicen tus papis que hoy te puedes portar mal, no te van a regañar, pero solo el día de hoy.
4: Dios te metió. Qué lindo.
2: De este lado nos dicen, buenos días, Poderosa. Un saludo para mi esposo, el biólogo Jorge Francisco Ramos Vázquez. Hoy por ser su cumpleaños, te escuchamos en Boca del Cielo.
4: Con gusto.
2: Los saludos van
4: felicitarte
2: de parte de Perla Yasmín Ramos y Fuentes y su hijo Sebastián Jacob Ramos Ramos.
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2: Ahí están, fue las mañanitas para cumpleañera, el biólogo Jorge Francisco Ramos Vázquez. Ahí saludando también a la señorita Camila Domínguez. Ya en vísperas de sus 15 años, dice, de parte de su mamá, que la quiere mucho. Nada más que no vemos la invitación.

0: Ahí están las mañanitas poderosas, con mucho gusto, con mucho cariño. Ya son las 8 de la mañana, 8 de la noche iba a decir, ya me siento en noches de adrenalina. 8 de la mañana con 40 minutos. Continuamos escuchando más música, escuchemos. Esto es Pelotero a la Bola.
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6: Oigan, y regresamos, ya son las 8 de la mañana con 48 minutos. Por acá dice, hola, buenos días, ¿me puede saludar el señor Francisco Natarén Peña, que está cumpliendo años? Él nos escucha en la ranchería Noyola de parte de la familia Natarén Espinosa. Enhorabuena, muchísimas felicidades al cumpleañero hasta Noyola.

Oigan, ya estamos a punto de entrar a la parte más romántica. Así es que vamos a continuar también a... Vamos a continuar disfrutando de esto que es Cuando Calienta el Sol, por supuesto, en Domingos para Recordar, a través de la frecuencia del 100.7 FM. Agradeciéndoles también infinitamente pues por el acompañamiento del día de ayer en las ofrendas.

0: Así es que bueno, vamos a continuar con más música. Escuchemos algo de Alicia Villarreal, esto que se titula Ay Papacito. Las 8 de la mañana con 50 minutos, continuamos en Domingos para Recordar.
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1: Tu cuerpo no está cansado, está deshidratado. 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Muchas veces confundimos la deshidratación con hambre, cansancio, ansiedad, antojos, dulces, dolor de cabeza o falta de motivación. Incluso una deshidratación leve puede afectar en la energía, concentración, rendimiento físico, humor y recuperación muscular. Así que antes de otro café o snack, toma agua. Agrega electrolitos si entrenas mucho. Espera 15 a 20 minutos y observa cómo responde tu cuerpo. Recuerda que la energía también se construye hidratándote bien. Mantente sano, mantente hidratado y di me siento bien.
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3: Son las 9:01.
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1: Oigan, y regresamos con más en Domingos para recordar. Ya son las 9:10 y es momento de iniciar la parte más romántica. Porque los domingos son para recordar, son para enamorados. De este lado dicen, buenos días, me puede felicitar a mi papá, el señor Francisco Valdés Ortigosa, hoy que está cumpliendo un año más de vida, que es el mejor papá, y el abuelito también de parte de sus hijos y nietos, Tiago Alfonso, los escucha en la ranchería Galeana Calentura. Por favor, le puedes poner la canción Viejo, mi querido viejo. Pues no puedo repetir el tema ahorita porque... pues ya pusimos ese tema hace unos momentos. Más adelante, con mucho gusto, vamos a complacerles. Pero ahorita, por el momento, no puedo repetirlo, ¿vale? Bueno, vámonos con música romántica. Vámonos recordando, vámonos volviendo a enamorar. Escuchemos algo de los Yonix. Esto es Se Hubiera Ido Sola. Ya a las 9:11, continuamos en Domingos para Recordar.
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5: Oigan, y volvemos con más música romántica, con más música del ayer, con más Domingos para Recordar. Y es que déjenme platicarles que acabo de recibir una llamadita telefónica, nada más y nada menos que de nuestra buena amiga Merle. Nuestra amiga Merle, que nos marcó y nos dice: oye, Carlos, ¿sabes qué? Yo quiero mandarle un saludo para mi tío Paco. Para mi tío Paco y para mi primo Paquito. Y por favor, ponle las mañanitas.

0: Ahí están las mañanitas que se van nada más y nada menos que hasta Palo Blanco. Ahí para el tío Paco y para el primo Paquito, de parte de su sobrina Merly, que los quiere mucho. Ahí está complacida nuestra amiga Merlin con su tema de pues las mañanitas ahí para su tío Paco y para su primo Paquito.
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0: Mientras tanto, vámonos con más música. Escuchemos algo de los Bukis, nos interpretan Necesito una compañera, porque ya he sufrido tanto, tanto. Vámonos con música, ya son las 9 de la mañana con 18 minutos.

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1: Oigan, y estamos de regreso, son las 9 de la mañana con 25 minutos. A ver, vamos a irnos rapidísimo por acá, que nos dicen. Felicítame a mi papá, Paquito Natarén Medina, que es su santo el día de hoy de parte de su hija, Yasly Arreola, desde Río Tirtepet, que lo amo mucho. Así es que ahí está, por su santo, felicitando al señor Paquito Natarén, desde el Río Tirtepet. Muchísimas felicidades a todos los Paquitos, los Franciscos, los chicos, como usted le diga. Porque déjenme decirles, yo desde muy temprano saludé a mi abuelo, mi señor abuelo, el señor Francisco Espinosa Torres, que pues entre la familia todo el mundo le dice papá chico, ¿verdad? Ahí están los saluditos y las felicitaciones. Oigan, y nos marcaron también por acá nuestro buen amigo Rubén López. ¿Y qué creen? Que coincidimos en un tema. Me dice, oye, mi Charlie, ¿sabes qué? Ponme el tema de Grupo Brindis, el tema de Te Vas Con Él. Y que vengo yo a decirle, Iba, ¿sabes qué? Ese tema hay una versión que trae un pequeño poema. Y es mi parte favorita. Y que me dice, no, hombre, pues, ¿qué crees? Eso es lo que más me gusta de esa canción. Así es que, mi estimado Rubén, acompáñeme a vocalizar al lado de Grupo Brindis. Te Vas Con Él. Las 9 con 27. Continuamos en Domingos para Recordar.

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4: Son las 9:31.
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5: Y listo, estamos de vuelta. Estamos de regreso a las 9 de la mañana con 34 minutos. Continuamos disfrutando de lo mejor del romanticismo en este domingos para recordar, solo para enamorados. Ahí saludando a nuestro buen amigo Miguel Lara Hernández. Muy buenos días.

0: De este lado también, ¿qué más nos dicen?
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0: Felicítame a mi papá, Pancho Medina, que es su santo hoy, a su sobrino José Cruz. José Cruz Arreola, desde Ocotal, en el rancho Sin Pensar. Ahí están los saluditos y las felicitaciones para el papá Pancho Medina. Hasta el rancho Sin Pensar.

Oigan, ya habíamos leído ese mensajito, ¿cómo no? Felicítame a papá Paquito Natarén Medina, que es su santo el día de hoy de parte de su ahijada Yasli Arriola, desde el río Tiltepec, que lo aman mucho, precisamente así, hasta un poquito más le echamos ahí de enjundia. No entendí. A ver si me explican qué pasó. Sí, dije algo malo. A ver, corríjanme o háganmelo saber ahí. La verdad, no lo notamos. Una disculpita. Y bueno, vámonos con esto que nos solicitaban, algo de Guardianes del Amor. Y es que no puede faltar Guardianes del Amor. Si estamos hablando de temas

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1: Oigan, a ver, ya nos corrigieron. Es que las felicitaciones ahí para el señor Paquito Natarén.
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1: Yo dije de parte de su hija, es de su ahijada, Yaslina Arreola. Ese fue el error, ahí está. De parte de su ahijada, don Paquito. Ahí está, yo digo don Paquito a decir... Ah, caray, ¿de dónde me sacaron otra hija? No, es su ahijada, don Paquito. Error de lectura. Oigan, y les traigo un dato interesante por acá. ¿Ustedes han escuchado hablar del cordonazo de San Francisco? Yo les voy a ser totalmente honesto, no había escuchado esa frase, el cordonazo de San Francisco. Pues nos dice acá que cada año alrededor del 4 de octubre, fiestas de San Francisco de Asís, existe una antigua tradición popular que relaciona estos días con la llegada de lluvias intensas, fuertes vientos y tormentas. A este fenómeno popularmente se le conoce como el cordonazo de San Francisco. La tradición cuenta que San Francisco sacude el cordón de su hábito sobre las nubes, provocando una última gran lluvia antes de que la temporada lluviosa comience a despedirse. Por supuesto, no significa que San Francisco provoque literalmente las tormentas. Se trata de una tradición popular que con el paso de las generaciones quedó relacionada con la fiesta del 4 de octubre. Y el cordón no es un elemento cualquiera en el hábito de franciscanos y tradicionalmente lleva tres nudos relacionados con los votos religiosos de pobreza, castidad y obediencia. Así es que si en estos días escuchas decir, ya llegó el cordonazo de San Francisco, ahora ya sabes de dónde viene esta expresión. A ver qué nos dicen de este lado.
3: Hola, buenos días. ¿Sí me puedes felicitar al joven profesor Francisco Natarén Medina, más conocido como Paquito, de parte de su tía desde Ocotal?
1: Desde Ocotal.
3: Que hoy es su santo, que se preparen a mediodía y vamos a llegar. Ándele. Gracias, bendiciones.
1: Profe, ya escuchó, ¿eh? Hoy tiene casa llena ahí el profe Francisco Natarén, más conocido como Paquito, el profe Paquito. Ahí están las mañanitas por ser su santo.
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1: Oigan, y vamos a continuar poniendo, complaciendo con más temas musicales.
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1: Y por ahí, a ver, más adelantito les voy a dejar avisado. Es que fíjense, el día de hoy les voy a platicar para que me entiendan. El día de hoy, pues, sale mi hija, mi princesita, sale en una ofrenda. Pero pues nos tocó venir a laborar. Entonces, por lo menos, en cuanto vaya pasando aquí cerca de la estación, pues voy a salir un momentito. Les voy a dejar un ratito con música programada para ir a verla y tomarle alguna fotografía, ¿vale? Así es que si más adelantito por ahí no me escuchan hablar un ratito, pues ya saben el porqué.
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1: Oigan, y es que la verdad, bueno, de mi parte conozco varios Franciscos, bastantes Franciscos el día de hoy que están de manteles largos, bien sea por su cumpleaños o por su santo, efectivamente, pues disfrutando, esperando que los estén consintiendo, que los estén apapachando. Yo siempre lo he dicho en el programa de Amanecer Ranchero, no hay que esperar un día en específico para decir a la persona cuán importante es para nosotros. El momento perfecto es hoy. El momento que estábamos esperando para decir, para hacer las cosas, es hoy mismo. Bueno, vámonos al corte. Ya son las 9:45, el tiempo avanzando rapidísimo y regresamos con mucho más en Domingos para Recordar.
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1: Oigan, y se escuchaba el chillido de mi micrófono. ¡Qué barbaridad! Todo por andar leyendo mensajitos antes de tiempo. Hoy. Ya 9 minutos nos están separando de las 10 de la mañana, señores. Oigan, ¿quieren ver algo? Váyanse a nuestro estado de WhatsApp y ahí van a ver nada más y nada menos que al pequeño poderoso Yatzera Banda López, que anda en el rancho de los abuelitos en La Joya Buenavista ayudando a su papá a desparasitar a los pequeños lechoncitos. Saluditos al pequeño poderoso Yatzer. Buen trabajo, muchachón, desde pequeños enseñándoles a trabajar. Muchísimas gracias por compartirnos pues estos momentos y gracias por autorizarnos pues compartir con toda la audiencia, ¿verdad? ¿Qué tenemos? ¿Qué más tenemos de este lado?
2: Hola, buenos días.
1: Buenos días.
2: ¿Y me puedes felicitar al joven profesor Francisco Natarén Medina, más conocido como Paquito, de parte de su tía desde Ocotlán?
1: Okay, ahí está.
2: Hola, buenos días. ¿Sí me puedes felicitar, por favor, a mi sobrino, el profesor Eduardo Francisco Medina Marroquín, Francisco, que es su santo el día de hoy? Nos escucha en el rancho Sin Pensar, de la Bolsa del Arado, de parte de su tía desde Ocotal.
1: Ahí está, ahora sí los datos completos, el profesor Eduardo Francisco Medina Marroquín. Y pues por supuesto ahí están los saluditos, profe, ya le dijeron, vaya preparándose porque al rato tiene visita, tiene casa llena. Muchísimas felicidades ahí al joven profesor Eduardo Francisco. Muchísimas felicidades por su santo el día de hoy, 4 de octubre, y a todos los Franciscos. Y bueno, ya estamos llegando a la recta final de la primera hora. Todavía tenemos una hora más de música romántica. Así es que no se despegue de la programación. Por acá nos dicen, excelente, saludos desde el rancho San Agustín La Barra. Y que viva Tata Chico, dice, Dios los bendiga a todos aquí desde La Trabajación. Gracias por los saludotes y pues ahí están. Ahí están los saluditos desde La Trabajación. Porque qué mejor que escuchar música mientras uno trabaja. Así se siente menos, dicen. ¿Y qué les parece? Pues seguimos con la parte romántica. Si escuchamos algo de Pimpinela, esto titulado Vete y Pega la Vuelta. Las 9:54. Esto es Domingos para Recordar.
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12: Son las 10 en punto.
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5: Oigan, y regresamos, ya son las 10 de la mañana con 2 minutos. Y vamos a continuar, estamos en la hora romántica, estamos en esos temas musicales para recordar, para volver a vivir. Y oigan, tengo este tema musical muy especial. Estoy hablando nada más y nada menos que algo de Los Temerarios, esta agrupación romántica que por supuesto le canta al amor, le canta ese sentimiento tan genuino. Y en esta ocasión, este tema musical de Los Temerarios va con dedicación, ¿eh? Ahí este tema dedicado especialmente para Moby. Ahí está Moby, con mucho gusto. Dedicándole este tema, algo de Los Temerarios, esto se titula Acepta mi error, las 10:02.

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1: Oigan, y a ver. Señores, por ahí mandando saluditos. Es que ya nos aclararon, son dos Francisco por ahí, al profe Paquito, que es de Galeana Calentura, y el amigo Eduardo Francisco, que es del rancho Sin Pensar. Dos por uno les tocó el día de hoy. Oigan, de este lado también, a ver qué más nos dicen.
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1: Algo de Armando Manzanero, Contigo Aprendí.
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1: Dominguitos, para recordar. Oigan, les pongo este tema musical y les voy a dejar algunos temas programaditos.
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1: En unos momentitos más. Es que ya les había comentado, ya me avisaron que ya empezó a avanzar el recorrido de, pues, la ofrenda en donde va a salir por ahí mi princesita. Y no me la quiero perder, oigan. Por lo menos un momentito quiero ir a verla. Escuchemos, Contigo Aprendí, Armando Manzanero. Ya son las 10 de la mañana con 7 minutos. Esto es Domingos para Recordar.

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0: Son las 10:31.
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1: Tu cuerpo no está cansado, está deshidratado. Si tienes antojos, dolor de cabeza, poca energía y cansancio, tal vez no necesitas café. Muchas veces confundimos la deshidratación con hambre, cansancio, ansiedad, antojos, dulces, dolor de cabeza o falta de motivación. Incluso una deshidratación leve puede afectar en la energía, concentración, rendimiento físico, humor y recuperación muscular. Así que antes de otro café o snack, toma agua, agrega electrolitos si entrenas mucho, espera 15 a 20 minutos y observa cómo responde tu cuerpo. Recuerda que la energía también se construye hidratándote bien. Mantente sano, mantente hidratado y di me siento bien.
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2: Son las 11
3: en punto.
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1: Son las 11:33.
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3: Oigan, y es que lo prometido es deuda, ya estoy de regreso con ustedes. Después de irnos a dar una vueltecita. Lo prometido es deuda, ya regresamos y con todo. Y es que este rato que salí, no se preocupen, ¿por qué? Porque nos vamos a quedar una hora más con ustedes en el zarpazo del tigre. Así es que vamos a tener el día de hoy una tardecita que ya se puso nublado, por cierto, Por acá vamos a leer los mensajitos que teníamos pendientes. Por acá nos dicen, hola, buenos días, felicítame a mi hermana Ana Francisca de Aquino Lara, que hoy está cumpliendo un año más de vida. Ella nos escucha en Santa Rosa, Las Limas 2, de parte de su hermana, que la quiere mucho. Y ahí están las mañanitas poderosas, por supuesto. Por acá también nos dicen, hola, buen día, me pueden felicitar al niño Francisco Tadeo Méndez Natarén, de parte de sus papás. El licenciado José Méndez y su mamá, la licenciada Adriana Natarén, y sus abuelos Jesús Natarén y Maribel Fuentes, y su padrino Jesús Leonardo. También lo felicitan sus hermanitos, Joseph Leonardo y Guadalupe Maribel, que le desean lo mejor del mundo. Muchísimas felicidades para el cumpleañero, el pequeño poderoso Francisco Tadeo Méndez Natarén. Por acá también nos dicen, buenos días, si me pueden felicitar a mi hijo Ervin Francisco Rodríguez Olivera por estar cumpliendo un año más de vida. Te escuchamos en Paredón. Saluditos para toda la gente de Paredón.

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1: Oigan, y es que regresamos con más. Y es que qué bonitas son las tradiciones, señores, de verdad. Por acá nos dicen, favor de felicitarme a Rebeca hasta Houston, Texas. Por favor, ahí están los saluditos para Rebeca hasta Houston, Texas. Muchas gracias por estar en la sintonía del 100.7 FM.
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1: Por acá también nos dicen, buenos días, un saludo para mis abuelitos Gilberto Gómez Flores y Guadalupe Hernández Peña desde el Estado de México. Nos complacen con el tema Zanatenco, con muchísimo gusto.

0: Y bueno, vamos a continuar. Ahorita regresamos con más saluditos, con más felicitaciones, con más de todo un poco, señores, porque tenemos que irnos al corte. Y regresamos con las complacencias. Esto es El Poder de tu Marimba. ¿Cómo quieres que
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2: Oigan, y continuamos con más del poder de tu marimba. De este lado que tenemos, ¿qué nos dicen?
3: Buenos días, hermano, buenos días, Dios te bendiga el día de hoy. Hay un saludito para mi padrino Francisco Martínez Gómez, que él se encuentra en Carolina del Norte, de parte de su hijado el Bam Bam. Gracias y que Dios te bendiga. Te escuchamos aquí en el barrio Nicatán, frente a la iglesia Capetagua. Gracias. Y se me puede poner la mañanita.
2: Con muchísimo gusto, saludando a nuestro buen amigo el Bambán, hasta el barrio Nicatán. Y por supuesto, las felicitaciones ahí hasta la Unión Americana. Y entonces no se diga más, vámonos con las mañanitas. Porque estas mañanitas poderosas también se van hasta la colonia Las Vegas. Se van hasta la colonia Las Vegas, nada más y nada menos que para el señorón Francisco Espinosa Torres, que el día de hoy está de manteles largos. Ahí los saludos y las felicitaciones van de parte de todos sus hijos, la señora Maridí, la señora Angelita, el señor Francisco Espinosa. Por ahí dicen al gallo Nectalí. La señora doña Teresita, la mamá Tere, dicen. El señor Oscar Espinosa también ahí mandándole los saluditos, las felicitaciones. Muchísimas felicidades y por supuesto de todos los nietos que no los podemos mencionar porque son una gran cantidad, pero se le quiere muchísimo. Que se la pase de lo mejor, deseándole lo mejor, por supuesto. Así es que, señores, vamos a irnos complaciendo precisamente con algo que nos habían solicitado. Esto titulado Zanatenco, y después vámonos con esto que es En Tu Día con la Marimba Frailescana para todos los Franciscos, todos los chicos, todos los Pacos celebrando el día de hoy, las 11:48. Vámonos con esto que es Zanatenco.

Oigan, y regresamos, pero ya para despedirnos, señores, por acá nos dicen... Dice, buen día, quiero que por favor me felicites al señor Francisco Antonio Suriano Cortés, que está cumpliendo años de parte de su esposa Selene y de sus suegros. Él nos escucha en la 14 de septiembre. Una canción especial para él, Machete Tunco, con mucho gusto. De este lado nos dicen, hola amigo locutor, buenos días, Dios te bendiga siempre. Quiero felicitar hoy por ser día de su santo a mi hermana Francisca Hernández Durán y que siga cumpliendo muchos años más de vida. Muchas felicidades, ellos nos escuchan aquí en el barrio Nicatán. Ahí les regalan las mañanitas. Las felicitaciones de parte de su hermano Carlos Hernández Durán. Ahí están las mañanitas poderosas para todos los cumpleaños el día de hoy. Por acá nos dicen, hola, buenos días. Felicítame a mi hermana Ana Francisca de Aquino Lara, que el día de hoy está cumpliendo un año más de vida. Ella nos escucha en la ranchería Santa Rosa, Las Limas 2, de parte de sus sobrinos José, Emir y Lenin, que le mandan a felicitar desde Ciudad Juárez, Chihuahua. Saluditos con mucho cariño para todos los cumpleañeros. Nos despedimos del poder de tu marimba con esto que es el Machete Tunco. Ya se viene en punto de las 12 del mediodía el zarpazo del tigre. Yo los voy a acompañar durante una hora más del zarpazo. Así es que continuamos a través de la frecuencia del 100.7. El poder.

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1: En punto del mediodía, La Poderosa está al acecho y domina la frecuencia. Y este es el momento de escuchar a los más feroces, a los jefes de jefes, los Tigres del Norte.

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Oigan, aquí iniciamos el zarpazo del tigre. Mi nombre es Carlos Roberto y voy a estar con ustedes acompañándoles una hora nada más. De 12 del mediodía a 1 de la tarde en el zarpazo. De este lado nos dicen, hola, buenas tardes. ¿Será que me puede felicitar al señor Francisco hoy por ser su santo? Lo escuchamos hasta la Bahía de Paredón. Saluditos al señor Francisco hasta la Bahía de Paredón hoy por ser su santo. De este lado también nos dicen, buenos días, ¿sí me puede felicitar a la señora Francisca Obando, que está cumpliendo años de parte de su hija, que la quiere mucho? Ella se encuentra por el tancón de aguas del barrio Las Flores. Saluditos para la señora Francisca Obando hasta el barrio Las Flores, ahí por el tancón de agua, conocido el tancón de agua. Y es que déjenme decirles, aquí su servidor, perteneciente al barrio Las Flores también.

Por acá de este lado nos dicen: hola Carlos Roberto, muy buenos días, tardes. ¿Cómo estás? Compláceme con la canción El Rengo del Gallo Quiro de los Tigres del Norte. Con muchísimo gusto.

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1: Con mucho gusto, ahorita complacemos. Por acá de este lado, ¿qué tenemos? Tenemos audio.
2: Hola, muy buenas tardes para todos ahí en la radio, a todo el personal, gracias a ellos. Y también saludo muy especial para todos los africanos a nivel mundial, hasta donde llega la frecuencia de la radio. A todos también, a los Francisco y Francisca, que cumplen su año, es su santo. De todo corazón y palabra y pensamiento, Dios nos ayude y protege. Hoy 4 de octubre 2026, bendición de Dios, mitad de mediodía, las 2:00. Aquí de parte de su amigo y siempre que está en la sintonía en la ranchería del Congreso, el Jairo de la Rosa, el Rorro. Melodía, por favor, hoja seca para toda la plebe y es donde llegue la sintonía. Gracias.
1: Claro que sí, con muchísimo gusto. Ahorita vamos a complacer con ese tema solicitado. Oigan, pero antes déjenme platicarles algo de pues lo que estamos celebrando, bueno, lo que es la festividad aquí en nuestra cabecera municipal el día de hoy. A ver, tenemos una llamadita antes de continuar. Poderosa, buenos días.
3: Buenos días.
1: Muy buenos días.
3: Hola, buenos días, Carlos Roberto. Aquí te hablamos. Te hablo de los corazones, don Carlitos Solís.
1: Ándale, don
3: Quiero
1: Carlitos.
3: Que me mandes un saludo muy especial para mi esposa, doña Susi, que nos encontramos aquí en la casa. Ándale. Para que le pongan en la mesa del rincón.
1: La mesa del rincón.
3: Sí, para doña Susi, aquí en los corazones, Oaxaca.
1: Claro que sí, con mucho gusto. Sí.
3: Pasen buen día.
1: Muchísimas gracias, igualmente, don Carlitos. Tocayo, saluditos.
3: Ándale, sí, gracias.
1: Ahí está, desde los corazones, Oaxaca, mi tocayo, don Carlitos Solís, y por supuesto, doña Susanita, que no puede faltar. Doña Susi, muy buenos días. Días tardes ya, porque ya andamos entrando en el horario de la tarde. Por acá de este lado, a ver, les voy a platicar algo acerca de pues lo que es el día de hoy aquí con las festividades de San Francisco de Asís. Todo lo que necesito. ¿Ustedes habían escuchado hablar de las abejas que despidieron a San Francisco de Asís? Bueno, pues todos conocemos ya la historia del lobo de Gubbio, de los pájaros que escuchaban a San Francisco. Pero existe una leyenda menos conocida y profundamente hermosa. Y déjenme, se las voy a compartir. Se cuenta que cuando San Francisco estaba viviendo sus últimas horas de Porciúncula, los hermanos que lo acompañaban vieron algo extraordinario. Mientras el santo se despedía de este mundo con sencillez y paz, un enjambre de abejas apareció alrededor de su celda. No buscaron flores ni se alejaron. Permanecieron allí sobrevolando suavemente el lugar y posándose cerca de él como si quisieran acompañar a quien había amado y respetado a toda la creación. Su zumbido era suave, casi como un canto. Poco a poco, algunos comenzaron a posarse sobre sus cabezas y alrededor de su cuerpo, formando una especie de corona viva. Los frailes que estaban presentes contemplaron asombrados aquella escena. Para ellos no era una simple coincidencia. Hasta las criaturas más pequeñas habían venido a despedirse de quien las había amado como hermanas. ¿Verdad histórica o leyenda? El mensaje sigue vivo 8 siglos después. Quien aprende a amar la creación descubre que nunca está solo. Cada criatura tiene un lugar en la obra de Dios. Y el amor que ofrecemos al mundo siempre encuentra una forma de regresar a nosotros. Que San Francisco de Asís nos inspira a cuidar la naturaleza, a proteger y mirar con más ternura a todas las criaturas. Y es que ahí está esta pequeña historia. Vámonos al corte y regresamos con más del zarpazo del tigre.
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0: comercial y regresamos. Regresamos con más.
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0: Con más música, con más del zarpazo del tigre. ¿Qué tenemos de este lado que nos dicen?
2: Buenos días, quiero mandar una felicitación para el joven Francisco Vázquez Ruiz, que está cumpliendo años el día de hoy, de parte de la familia Bracho Ruiz. Lo escuchamos aquí en La Barra, gracias.
0: Hasta La Barra, las felicitaciones. Muchísimas felicidades, enhorabuena. ¿Cuántos cumpleañeros el día de hoy? Por acá también, ¿qué más nos dicen? Hola, buenas tardes, Carlos. Una felicitación a mi hijo Francisco Hernández Sánchez Rodríguez por su santo y por ser Francisco de parte de sus papás y hermanos. Las mañanitas con los Tigres del Norte. Los escucha en el rancho Llano Largo. Saludos y bendiciones.

0: Eso es todo. Nuestro buen amigo Moisés Zavala en la trabajación también.
1: 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En inglés.
0: Con todo el power. Claro que sí.

0: Y bueno, vamos a continuar. Y para todos los cumpleañeros, vámonos.
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0: Con las mañanitas, tapatías.

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1: Son las 12 con 30 minutos.
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1: Y continuamos ya a las 12 del mediodía con 39 minutos. 20 minutos más prácticamente y serán las 13 horas, 1 de la tarde. Oigan, ya se nubló. ¿Ustedes qué dicen? ¿Nos llueve? ¿No nos llueve? Y aquí a la distancia se alcanzan a escuchar todavía los cohetes de las ofrendas, porque les digo, Tonalá está de fiesta, el pueblo turulo está celebrando.

0: bueno, nosotros vamos a continuar avanzando con más música, con más del zarpazo del tigre, por supuesto, esta gran agrupación, los Tigres del Norte.
1: ¡Wow!
0: Vámonos con esto que se titula Testigo Silencioso. Las 12:40.

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Allá ni estamos de regreso. Por acá nos dicen buenas tardes. ¿Será que me puedes complacer con la canción El avión de la muerte? Con mucho gusto. ¿Y qué creen? Yo ya me paso a despedir, señores. Muchas gracias por haberme acompañado, gracias por haberme esperado a que retornara yo de unos asuntitos que tuve que pues dejar un momento aquí. Pero ya estamos de vuelta, estamos de regreso, encantadísimos de la vida. Me pueden escuchar en punto de las 5 de la mañana en Amanecer Ranchero el día de mañana. Y por supuesto en punto de las 8 de la noche en Noches de Adrenalina. Mi nombre es Carlos Roberto, un gusto enorme haber estado con ustedes. Los dejo con más música de los Tigres del Norte. Que tengan excelente tarde, excelente domingo. Pórtense bien, gran les cuesta.

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1: Tu cuerpo no está cansado, está deshidratado. Si tienes antojos, dolor de cabeza, poca energía y cansancio, tal vez no necesitas café. Muchas veces confundimos la deshidratación con hambre, cansancio, ansiedad, antojos, dulces, dolor de cabeza o falta de motivación. Incluso una deshidratación leve puede afectar en la energía, concentración, rendimiento físico, humor y recuperación muscular. Así que antes de otro café o snack, toma agua. Agrega electrolitos si entrenas mucho. Espera 15 a 20 minutos y observa cómo responde tu cuerpo. Recuerda que la energía también se construye hidratándote bien. 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Y di, me siento bien.
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1: Es la una en punto.
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1: Es la 1:30.
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4: Son las 2:02.
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1: Son las 2:31.
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2: Tu cuerpo no está cansado, está deshidratado. 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Muchas veces confundimos la deshidratación con hambre, cansancio, ansiedad, antojos, dulces, dolor de cabeza o falta de motivación. Incluso una deshidratación leve puede afectar en la energía, concentración, rendimiento físico, humor y recuperación muscular. Así que antes de otro café o snack, toma agua, agrega electrolitos y entrenas mucho. Espera 15 a 20 minutos y observa cómo responde tu cuerpo. Recuerda que la energía también se construye hidratándote bien. Mantente sano, mantente hidratado y di me siento bien.
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2: Son las 3 en punto.
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0: Son las 3:29.
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2: Son las 4 en punto.
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0: Son las 4:30.
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1: Tu cuerpo no está cansado, está deshidratado. Si tienes antojos, dolor de cabeza, poca energía y cansancio, tal vez no necesitas café. Muchas veces confundimos la deshidratación con hambre, cansancio, ansiedad, antojos, dulces, dolor de cabeza o falta de motivación. Incluso una deshidratación leve puede afectar en la energía, concentración, rendimiento físico, humor y recuperación muscular. Así que antes de otro café o snack, toma agua, agrega electrolitos y entrenas mucho. Espera 15 a 20 minutos y observa cómo responde tu cuerpo. Recuerda que la energía también se construye hidratándote bien. Mantente sano, mantente hidratado y di me siento bien.
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1: Son las 5 en punto.
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1: Son las 5:30.
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2: Grupo Firme y Herencia de Grandes presentan Amor de Antes. Grupo Firme unió fuerzas con Herencia de Grandes para el lanzamiento de Amor de Antes, una nueva colaboración que celebra el arte atemporal del romance. La canción cuenta la historia de un amor arrollador, inspirándose en los grandes gestos, la devoción y las expresiones sinceras que definieron el romance en generaciones pasadas.
3: ¿Cómo le haces para ser tan linda sin ningún esfuerzo? 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
2: Amor de Antes fue lanzada este 24 de septiembre a través del canal oficial de YouTube de Grupo Firme y en todas las plataformas digitales.

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7: Son las 6 en punto.
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